0: Richie, creo que estos chicos están muy enfermos.
1: ¿Qué les pasa? ¿Por qué se mueren?
0: Quizás sea por mi música.

Bueno, pues un placer estar aquí con vosotros y grabando este disco con Guisap. Gracias de corazón.

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1: Señores, ustedes ya luchan contra nosotros. Señores, ustedes son nuestros enemigos. Son hipócritas en sus respuestas. Contesten cuántos niños matan por día con sus planes. Respondan. ¿Cuántas madres tenemos que seguir aguantando la muerte por la globalización o el capitalismo o el nombre que ustedes le quieran poner? ¡Respondan, señores! Son como monstruos que se comen todo, que tienen cabeza y barriga pero no corazón. Como madre les pregunto, ¿cuántos niños matan por...

Hoy me he despertado con más energía de lo normal. Creo que podría hablar de excitación. Al meterme en la ducha y pasar frente al espejo del baño, he reparado en la sonrisa enajenada que se dibujaba en mi boca. Y es que he tenido un sueño. Y lo recalco, porque normalmente me acuesto tan cansado que no sueño, o no me acuerdo, o me limito a caer desfallecido para poder levantarme a la mañana siguiente. Sin más. Y es que he tenido un sueño, y el sueño era hermoso. El mundo que conocemos había llegado a su fin. No vivíamos una vida en la derrota. La correlación de fuerzas se había invertido salvajemente. Sí, ya lo sé, es un sueño un tanto ingenuo. Los amos y sus pistoleros se escondían debajo de las piedras. Cuando les hacíamos salir de sus escondrijos, gritaban: «¡Calma, calma! ¡Sensatez, sensatez!». Así que les dábamos la calma y la sensatez que ellos nunca tuvieron. Y es que no somos iguales, ni en los sueños, pues si lo fuéramos, no serían más que sucias pesadillas. No hacía falta cazarles ni disparar balas de goma contra sus ojos. Bastaba con verles temblar, mantener la boca cerrada y echar un vistazo en el desolador páramo que habita en su interior. ¿Qué es lo que siente un tirano cuando no puede tiranizar? ¿Qué es lo que siente un sicario cuando no tiene a quien obedecer? Vértigo. Sienten un vértigo aterrador, y sus huesos no cesan de sacudirse hasta el día en que dejan de respirar. Y esa es su condena, la añoranza de un estado de las cosas que ya no volverá. Recuerdo que en el sueño pregunté a un mosu de escuadra que no dejaba de gimotear por Felipe Puig, pero desperté antes de poder dar con él. Solo quería hablar, y es una pena no haber llegado a encontrarle. Si el mundo se acaba, quisiera tener una conversación con Puig. El que hace cumplir la ley va un poquito más allá. Un tipo chaparrito, alopécico y con unas graciosillas orejas de hobbit. Un baluarte de la reacción, que en cuanto tiene la menor oportunidad reparte tantas hostias como puede ser posible. Un ser mezquino, al que parece hacerle gracia que a los nuestros les abran la cabeza o les estallen los globos oculares. ¿Qué sería de él si el mundo toca su fin y tiene que vivir en ese mundo nuevo que habita en nuestros corazones? ¿Qué sería? Pensadlo. Y, ¿os acordáis de un viejo amigo de este programa? ¿Os acordáis del estupa que hace unos años aterrorizó a los vecinos de Lavapiés pegando tiros al aire? Para ese sí que tenemos un sueño. Ese tendría que vivir un futuro lo suficientemente amargo. Uno en el que le tocara ganarse el pan vendiendo camisetas falsificadas de los Boston Celtics sobre una manta. Y si nos ponemos a jugar, le debería tocar hacerlo en el centro de Abuja, capital de Nigeria. Y además, descalzo.

0: Si el mundo se acaba y me toca vivir otra vez el mismo infierno, solo tengo que decir una cosa. Anarquía. No volveré a perder el tiempo en otra cosa que no sea enamorarme de ti. Si el mundo se acaba y me toca vivir otro infierno, quiero vivirlo con todos mis hermanos, para lamernos las heridas los unos a los otros, como buenos comunistas que somos.
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2: 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Seamos conscientes dónde queremos ir, seamos conscientes de lo que significa normalizar el vascuence, seamos conscientes también qué modelo de universidad queremos y seamos conscientes qué tipo de comunidad foral queremos, con el horizonte puesto siempre en la unión económica y monetaria, ¿no? Que está al caer.
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1: Opa!
0: Kaixo, Eneko, bueno, decía que el lunes que viene estarás aquí en la cárcel de Vergara.
1: Eso es, pero si no he hecho nada malo.
0: Bueno, es una cárcel cómoda, es una cárcel que acogemos bien a la gente, si te atreves, pues aquí estaremos.
1: Vale, vale.
0: Bueno, es una cárcel que se ha convertido en un espacio de libertad. Y en ella vas a exponer tu propuesta de medicina, no sé cómo definirla, medicina alternativa o de medicina higienista. No sé cómo podemos definir tu propuesta en una entrevista de 10 minutos.
1: Bueno, pues que no se quiere llamar medicina, porque medicina es el arte de curar enfermedades. Mm. Y a este punto de vista lo que dice es que la enfermedad es el proceso de curación, que no hay que cortar los síntomas, que hay que atacar a las causas, que la inflamación y la fiebre, todos esos males, en realidad son los intentos del cuerpo de arreglar las averías, ¿no? Y cuando el cuerpo ha sufrido maltratos, pues luego se defiende de esta forma, ¿no? Entonces, por eso no se quiere llamar medicina, se llama higiene vital. Que quiere decir que pues que se hace hincapié más que en remedios, en mejorar las formas de vida, ¿no? Mejorar las condiciones de vida para que el propio cuerpo se cure por sí mismo, ¿no?
0: Tu propuesta o la propuesta de la higiene vital es tan simple como compleja y difícil de explicar también. Pero sí, es bastante poco, simple.
1: Es muy sencilla, pero contradice mucho como las creencias que dominan nuestra cultura desde hace muchas generaciones, ¿no? La creencia como que el cuerpo está pasivo, como que no es capaz de por sí mismo de gestionar sus desequilibrios y que hay que ayudarle desde fuera, que hay que ir donde alguien que sepa mucho, hay que ir donde un médico, ¿no? Entonces, son ideas muy contradictorias, porque yo creo que nuestra cultura nos ha infantilizado a la gente, ¿no? Nos ha hecho como niños pequeños que buscamos a un hermano mayor o a un papá que nos cure y que nos ayude, ¿no? Como que nos ha hecho pequeñitos, ¿no? Como que nos ha hecho perder confianza en nosotros mismos, ¿no?
0: Claro, nos ha hecho perder confianza en nosotros mismos y a no conocer nuestro propio cuerpo y cómo funciona el cuerpo. Ese es uno de tus una de las cosas que reivindicas, ¿no? El volver a conectarnos y volver a conocer o empezar a conocer cómo funciona nuestro cuerpo.
1: Eso es. Poco a poco es empezar a ver las cosas desde otro punto de vista, ¿no? De que el cuerpo no está pasivo, que no es una máquina muerta, que es un ser vivo, que contiene vida y que la vida tiene ya sus funciones. O sea, los seres vivos estamos súper bien diseñados. Tenemos funciones automáticas para alimentarnos, para respirar y también para repararnos. Cuando tenemos alguna avería, pues hay como unos mecanismos automáticos y que los interpretamos a veces como algo negativo, ¿no? Por ejemplo, eso, pues el dolor. Pues el dolor es una inflamación que el cuerpo está tratando de arreglar algo, ¿no? O la fiebre que te causa tanta debilidad y tanto malestar, pues también son procesos de curación, ¿no? Entonces, son como conceptos. Son sencillos, pero son como contradictorios a lo que habíamos pensado hasta ahora, ¿no?
0: Claro, porque nosotros confiamos en lo que nos dice el profesional, el médico, ¿no? A la hora de gestionar nuestras enfermedades o de gestionar nuestro cuerpo. Por eso es tan sencillo y tan contradictorio, porque hay un montón de cuerpos, diferentes. Y a veces nos hace difícil confiar en nuestro cuerpo y confiar en que él solo se va a curar.
1: Eso es.
0: Y claro, o sea, ¿sí?
1: Sí, que tenemos como que recuperar nuestro orgullo por nuestro cuerpo, ¿no? sentir admiración por el cuerpo que tenemos y agradecimiento que nos permite vivir. Gracias al cuerpo estamos vivos, ¿no? Esas canciones que hay por ahí románticas que dicen, sin ti no puedo vivir. Pues con el cuerpo es así, sin nuestro cuerpo no podemos vivir, ¿no? Y sentirnos orgullosos, o sea, trasladar esa admiración que tenemos hacia los de bata blanca, esa admiración que tenemos hacia los grandes hospitales que tienen tantas maquinitas, pues esa admiración llevarla a nuestro cuerpo, ¿no? A la vida que llevamos dentro, ¿no?
0: Claro, en toda tu propuesta también se basa en una crítica a la industria farmacéutica, incluso al sistema que tenemos, ¿no? A veces nos cuesta, por a mí por lo menos me cuesta no valorar también el que haya hospitales con tantas maquinitas, porque a la hora de algunas enfermedades, pues igual son, las siento necesarias, ¿no? No sé cómo vives tú estas dudas que podemos tener la gente.
1: Claro, claro. Sí, pero eso puede ser que a veces nos salve vida toda esa tecnología, pero también nos hace daño, ¿no? Pues entonces ahora cada vez salen más noticias de estas, de que los hospitales son más peligrosos de lo que pensábamos y que mucha gente sale peor que ha entrado, ¿no? Que dice que la medicina se ha convertido en la tercera causa de mortalidad, que lo que más nos mata es la obstrucción arterial y el cáncer, y que la tercera causa de mortalidad es la intervención médica. ¿Y por qué? Pues porque la intervención médica hoy en día está basada en fármacos que son tóxicos, que tienen efectos secundarios, ¿no? Y no tiene mucho, o sea, como que no respeta mucho esos esfuerzos que está haciendo el cuerpo por curarlos, por curarse. Ese esfuerzo que está haciendo el cuerpo a veces no se tiene en cuenta. Y llevamos la contraria, ¿no? Por ejemplo, pues en cuanto pones tú el pie en un hospital, te toman la temperatura, y si tienes la temperatura elevada, te dan un fármaco para bajarla, ¿no? Y la fiebre es el mecanismo de defensa más importante del cuerpo, ¿no? Y enseguida con un venenito, que es el paracetamol o el ibuprofeno, ¡pum!, te cortan la fiebre, ¿no? Y eso ya estás corriendo riesgos, ¿no?
0: Bueno, de todo esto vas a hablar el lunes que viene aquí en Vergara. Pero estás dando charlas por... Estás haciendo un tour que en diferentes pueblos, ¿verdad? ¿Cómo va?
1: Sí, hoy he dado aquí en Estella. Pizarra en una peña esta de fiestas, ¡buah!, estaba hasta la bandera.
0: Estaba lleno, ¿no? He visto alguna foto.
1: Una gozada ver la gente cómo te escucha con tanto interés y las preguntas que hacen, ¿no? O sea que hay hambre, ¿no? Hay ganas de aprender.
0: Hay ganas de aprender. Supongo que no toda la gente estará de acuerdo con todo lo que dices, o que tendrá muchas dudas también, o muchas preguntas. Pero llevas toda la vida... pues haciéndote preguntas e intentando contestarlas. ¿La gente cómo responde a tu propuesta hasta ahora?
1: Pues a veces igual sale más confundida que ha entrado, ¿no? Yeah. Porque pues eso son así a veces ideas muy novedosas que nunca te habías parado a pensar, ¿no? Y muy contradictorias a todo lo que se oye por los medios de comunicación, ¿no? Pues a nivel de alimentación ahora se está revolucionando todo, ¿no? Lo que antes se decía que era bueno, ahora están diciendo que no es bueno, ¿no?
0: Bueno, Neko, estábamos perdiendo la señal, pero yo creo que invitaremos a todos los oyentes que tengan interés en que acudan a la cárcel el lunes. Creo que la charla será a partir de las 6:30, creo, aquí en la cárcel. Y pues todas las dudas que tengan, pues que las expongan en la charla. ¿Te parece?
1: Pues, muy bien. Que la entrada es libre y la salida también, ¿eh? No se va a quedar.
0: Muy bien, pues eso, informamos a toda la gente y que bueno, vengan a escucharte y a exponer también sus dudas o todas las preguntas que tengan. 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